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0: gracias.
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1: Ahora vamos a hacer otra de las letras de Marcelo Skornik, el Cuino. La siguiente es Estadio Azteca.

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0: Emiliano Danciani.
1: Muchas gracias. Gracias, Orsi.
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0: ¿cómo estamos? Un gusto saludarlos, un placer nuevamente estar junto a todos ustedes. Bienvenidos, estamos ya en este día viernes 22 de mayo, con novedades que pasan por los resultados en las elecciones de ADEOM Colonia. Resultó victoriosa la lista que defendía o que planteaba la continuidad de la actual directiva, la lista 1378, con María Eugenia Orsi encabezándola. Esto es en materia de novedades, digamos, respecto de lo que ha sido la actividad gremial destacada de la jornada de ayer. Pero también está como hecho destacado que fueron condenados los dos policías que habían participado en este hecho que estuvo trabajando a la policía del departamento de Colonia con ese presunto o ese artefacto explosivo que pretendió o que movilizó a todo el personal de la policía y el ejército días atrás en la radial de Rosario, y que además pretendía ser el distractor para cometer otro ilícito en la propia ciudad. Bueno, estos policías ya fueron condenados, vamos a estar comentando este tema. Comenzamos nuestro programa, en un rato actualizamos los datos del tiempo, los acompañamos hasta las 10 de la mañana. Bienvenidos, ¿cómo estamos?
1: El hombre está acercándose hacia el encuentro con la frontera. 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

0: La temperatura actual 8 grados, 5 décimas, la máxima prevista para hoy 15 grados, el cielo está nuboso, hay baja probabilidad de precipitaciones para esta jornada, hacia la tarde baja probabilidad de lluvias con neblinas. Para mañana sábado, la máxima prevista 16 grados, la mínima 0, no hay temperatura. 0 la mínima, 16 la máxima para este sábado, cielo algo nuboso con heladas, bancos de niebla, cielo cubierto también para este fin de semana, el domingo 4 la mínima, 18 la máxima con cielo algo nuboso, periodos de cubierto y hay baja probabilidad de precipitaciones, probables heladas agrometeorológicas. En el pronóstico extendido vemos para el próximo lunes, las mínimas estarán en los 6 grados, la máxima no superará los 20 grados. Datos del Instituto Uruguayo de Meteorología.
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0: Realmente preocupante. Bueno, no solo el resultado deportivo, que en este caso queda en un segundo plano, porque hubo un operativo en el campeón del siglo que terminó con personas lesionadas, una intervención según el reporte o lo señalado por los propios directivos de Peñarol, desmedida por parte de la policía. El ministro del Interior convocó a una reunión para evaluar el operativo que terminó con hinchas de Peñarol y policías heridos. El ministerio afirma que la hinchada salía primero como estaba establecido, pero esto generó un enfrentamiento con las integrantes de la Guardia Republicana, que repelió el intento de los hinchas de Peñarol de abandonar el estadio. El ministro del Interior, Carlos Negro, convocó para hoy una reunión con la Plana Mayor y autoridades de violencia en el deporte para analizar el operativo de seguridad del partido entre Peñarol y Corinthians en el campeón del siglo. Dice que la hinchada de Corinthians salía primero, como estaba establecido, y esto fue lo que desencadenó ese enfrentamiento que terminó con personas heridas. Existe una alta probabilidad, se viene avanzando con esperanza para concretar la visita del Papa León XIV a Uruguay. Esto dijo la Conferencia Episcopal Uruguaya. Ya había hecho algunas declaraciones el intendente de Florida, Enciso, que dijo que uno de los puntos a visitar por parte del sumo pontífice sería precisamente esa localidad. Esto la conferencia episcopal señaló que está avanzado, o por lo menos hay una intención de que la visita sea a nuestro país, pero hasta el momento no tienen nada confirmado. El presidente estuvo en Buenos Aires, Orsi agradeció al pueblo argentino el homenaje que se le realizó en la legislatura porteña a Gutiérrez Ruiz y Germán Michelini, que precisamente fueron parte de los homenajes a 50 años de su asesinato. También el presidente ayer había estado celebrando lo que fue el anuncio por parte de Uruguay, que obtuvo el 63% de la cuota de arroz en el Mercosur que le venderá a la Unión Europea, destacado por el presidente en su cuenta de X, al ser referencia a lo señalado por la vice.

canciller en su momento. El Partido Nacional denuncia irregularidades en la Junta de Transparencia y Ética Pública. Habla de hechos de apariencia delictiva, según lo indicó en una conferencia de prensa el vocero del directorio del Partido Nacional, Pablo Abdala. Comenzamos la mañana con noticias. Los acompañamos hasta las 10 de la mañana. La música ahora en Mágica, ¿cómo estamos?

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1: Finalmente fueron condenados los dos policías responsables de este hecho que mantuvo ocupada la policía del departamento de Colonia. Recordamos que todo se generó cuando los trabajadores de una automotora de la Radial de Rosario ingresaban al lugar. Allí se percataron que había un vidrio roto y un artefacto que aparentaba ser un artefacto explosivo. El hecho motivó la intervención de la policía con un acordonamiento de la zona, el trabajo llevado adelante por el personal militar para detonar ese artefacto que luego, según las pericias, se trataba de un artefacto que simulaba ser un explosivo. Al mismo tiempo, también en la ciudad de Rosario se daba una situación particular con el intento de una rapiña a un local de cobranzas en el centro de la ciudad pichonera. La policía inmediatamente asoció y unió que el efecto que se buscaba o lo que se intentaba era precisamente generar una distracción en la Radial de Rosario para cometer el otro delito. Finalmente, no se pudo perpetrar este hecho y la rápida intervención e investigación de la policía con los indicios y elementos que aparecían daban cuenta de dos individuos que luego fueron reconocidos, ubicados, identificados y detenidos. Al ponerse a disposición de la justicia, tras la intervención de la Fiscalía de Rosario, estas personas ayer fueron condenadas por la participación en estos hechos. Se trata de dos policías, uno de ellos que revestía en la seccional quinta de Nueva Helvecia y el otro considerado eventual de la última tanda de policías que habían surgido precisamente de la escuela departamental. Uno de los elementos que también se conoció es que uno de estos funcionarios estaba con licencia médica. Algunas investigaciones que hemos realizado nosotros, se trataría de la misma persona, esto prácticamente ya confirmado, que ustedes recordarán a principios de este año fue denunciada por vecinos de Nueva Helvecia por conducir un vehículo con insignias racistas del nazismo y que esto motivó una intervención y una investigación administrativa por parte de la policía en aquel momento. Esta persona estaba con licencia médica, suponemos que producto también de esta situación que se estaba investigando para, entiendo yo, esto es una no es información, es una apreciación, entiendo yo que estaba con licencia médica para determinar si padecía algún trastorno producto de esta conducta a la hora de manejarse públicamente con estos elementos que defendían al nazismo. Lo cierto es que estas personas ya han sido condenadas y que todo este hecho que generó una alarma y que tuvo atenta a la policía y a la población de aquella zona del departamento termina entonces con esta rápida resolución por parte del accionar policial. Seguramente en las próximas horas habrá alguna declaración por parte de la jefatura con respecto a este tema. Lo cierto es que rápidamente, conversábamos con algunos investigadores, nos decían que habían cometido demasiados errores, que era que se notaba, digamos, que iban dejando pistas fáciles, pero que a veces en estos casos hay que reunir la mayor cantidad de elementos para darle precisamente como auxiliares de la justicia, para darle todos estos elementos a la hora de la prueba a los efectos de poder llegar con la mayor precisión y tener una condena en estos casos. Seguimos compartiendo la mañana aquí en la 93.5, 8 de la mañana, 34 minutos. ¿Cómo estamos?

0: La lista 1378 de Adeón fue la ganadora en las elecciones que se celebraron en la jornada de ayer. Los resultados generales del acto eleccionario de este 21 de mayo marcan la elección de las nuevas autoridades para el periodo 2026-2028. La elección de la comisión directiva tuvo estos resultados. La lista 1378 tuvo 728 votos. La lista 18, 148 votos. En función de estos resultados, la adjudicación de cargos en la comisión directiva quedó conformada de esta manera. La lista 1378 tendrá 6 cargos y la lista 18 un cargo. Por su parte, en la elección de comisión fiscal, los resultados fueron para la lista 1378, 704 votos, para la lista 18, 136 votos. La adjudicación de cargos en comisión fiscal quedó integrada en su totalidad por integrantes de la lista 1378, obteniendo los 3 cargos correspondientes. Hubo 22 votos en blanco y 19 votos anulados.
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Nos saludan desde la ruta. Atención, saludos para el amigo Gabriel. Gracias, gracias por estar ahí en la sintonía. Rumbo a José Enrique Rodó con compañeros de trabajo, Carlos y Damián. Fuerte abrazo, saludos para ustedes también. Estamos compartiendo la música en este viernes aquí en la 93.5. ¿Cómo estamos? La gente se comunica de distintos puntos del departamento, de la región, de departamentos vecinos. Gracias por estar. Gracias.

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La Intendencia va a instalar semáforos nuevos en Colonia del Sacramento, en distintos puntos de la ciudad. Este es un tema que ya se había conversado el año anterior y que finalmente se va a estar llevando a cabo a través de la licitación abreviada número 21. Los pliegos de condiciones generales y particulares se consultan en el portal de la Intendencia de Colonia, licitaciones, concurso de precios o en compras y contrataciones del Estado. ¿Dónde van a estar ubicados estos semáforos? Son 5 puntos de la ciudad de Colonia del Sacramento. En la Rambla y Avenida Artigas y Zorrilla, es decir, en esa rotonda que hay allí, en las inmediaciones de la en la punta de la Plaza Doctor Alberto Buerger, la Plaza del Reloj, la bajada de Avenida Artigas, o la subida, depende de uno venga, la Rambla, cuando uno va hacia la zona del Estadio de Juventud, del Gimnasio Juventud, y Zorrilla es la que va hacia Aparicio Saravia. En esa intersección hay un semáforo, uno de los puntos, uno de los puntos que se va a estar instalando semáforos. El otro es en General Flores y Alberto Méndez. General Flores y Alberto Méndez es la esquina de la Intendencia de Colonia, ahí donde está en la parada de taxis, en esa intersección bastante compleja, sobre todo en horas pico. Bueno, otro de los puntos donde va a estar, que uno además viene desde la Rambla para ingresar al centro de la ciudad o hacia la zona del nosocomio que existe allí, de Camec. Bueno, ahí está, o para dirigirse hacia el puerto. Ahí está otro de los puntos donde se va a establecer la ubicación la ubicación de semáforos. Otro punto es en la Avenida Artigas y Coronel Arroyo. Ahí es una esquina muy, muy compleja. Bueno, lamentablemente ha habido siniestros de tránsito y algunos fatales en esa esquina. Uno muy recordado recientemente. Bueno, en ese punto también se va a estar ubicando es uno de los puntos elegidos para la ubicación de semáforos. ¿Dónde más? Baltasar Drum, Aparicio Saravia y Varela. Lo que comúnmente se conoce como las dos avenidas, que en realidad son tres avenidas, ahí, porque hay una particularidad ahí, que uno llega y aparece un cartel que dice Ceda el Paso. Viene del otro lado y hay un cartel que dice Ceda el Paso. Viene de Aparicio Saravia y hay un cartel que dice el Ceda el Paso, Ceda el Paso, Ceda el Paso. Bueno, ahí en Ceda el Paso, en la rotonda de las tres avenidas, ahí se va a estar ubicando entonces semáforos por parte de la Intendencia de Colonia. Me quedó un punto. Sí, ya está. En Luis Alberto Herrera, Ruta 21 y próximo a González Moreno. Cuando uno viene ingresando a Colonia de la zona del hospital, que llega a la rotonda donde está la estación ANCAP y hay un supermercado a la derecha, bueno, en ese cruce es necesario la ubicación de semáforos, lo que es Luis Alberto de Herrera y la Ruta 21. Y por supuesto que allí está también la González Moreno, que es otra de las avenidas transitadas. Bueno, allí son los puntos donde la Intendencia ha resuelto, de acuerdo a estudios llevados a cabo, la necesidad de ubicar semáforos en Colonia del Sacramento. Es increíble porque hace muchos años teníamos, yo estaba haciendo una cobertura para Canal 3 de Colonia, donde trabajé durante mucho tiempo, y en aquel momento se hablaba del tema semáforos para Colonia y las autoridades de esa época entendían que Colonia no necesitaba semáforos, que el tránsito era ordenado y que no iba a necesitar precisamente este elemento de seguridad. Claro, pasó mucho tiempo, aumentó enormemente el parque automotor y la realidad ha marcado que esta pequeña ciudad esté necesitando la instalación de estos elementos, de los semáforos, para ordenar y para, bueno, cuidar el tema del tránsito en la capital del departamento de Colonia. Son las 9 de la mañana, 8 minutos. ¿Cómo estamos?

Se viene la semana del tango. Vamos a aprovechar para repasar los detalles de lo que es precisamente esta actividad organizada por la Intendencia de Colonia. La semana del tango, que ya fue, se hizo el lanzamiento, que va a comenzar con actividades en Juan Lacase, en la Sala Don Bosco, Conce a todo tango, este sábado 23 de mayo. También el sábado, la Orquesta Espectáculo de la Intendencia de Colonia con un concierto en el Teatro Guamá. Los espectáculos del sábado comienzan a las 20 horas en Juan Lacase, en la Sala Don Bosco, y en el Teatro Guamá en Carmelo con la Orquesta Espectáculo. Conce a todo tango y la Orquesta Espectáculo de la Intendencia de Colonia. El domingo, nuevamente la Orquesta Espectáculo de la Intendencia de Colonia en el Centro Cultural Bastión del Carmen. Espectáculo que comienza a las 20 horas para dar inicio a esta programación que tiene entrada libre. La Semana del Tango va del 23 al 29 de mayo. El domingo 24, el dúo Che Papusa en Carmelo, en el Teatro Guamá, a las 20 horas. El lunes 25, tangos de todas las horas, encuentro coral y solistas en Colonia del Sacramento, en el Centro Cultural Bastión del Carmen, los solistas Martín Estín y Pablo Gómez y el Coro Municipal de Colonia. El martes 26, artes visuales al compás del tango, Colonia del Sacramento, en el Centro Cultural Bastión del Carmen, con la intervención de la Asociación de Artistas Plásticos de Colonia, con 10 artistas pintando en vivo. Danza, además, con Daniel Carro, todo esto en el Centro Cultural Bastión del Carmen. El martes 26, Bar La Copita. Es la presentación de la comedia municipal con la dirección de Lorena Rochón en el Centro Cultural Bastión del Carmen a las 20 horas. El martes 26, Milonga Abierta en Juan Lacase, en la Sociedad de Jubilados y Pensionistas. Será la oportunidad de escuchar unos lindos tangos y bailar. Raúl Paladino será el encargado de ponerle música a la tarde a partir de las 15 en Juan Lacase, la Sociedad de Jubilados y Pensionistas. El miércoles 27 de mayo, Tango Sin Palabras, concierto con el grupo Orfeo. La participación de la violinista Estefanía Macaferri, Mariana Airaudo en piano. Tango Sin Palabras, en el Centro Cultural Bastión del Carmen, a las 20 horas, el miércoles 27 de mayo. El jueves 28, en Colonia del Sacramento, en el Centro Cultural Bastión del Carmen, taller de danza de 18 a 19 y 30 horas, Santiago Plas en concierto a las 20 horas, Milonga a las 21 horas, allí la presentación nuevamente de Raúl Paladino como DJ, Enrique Molina en guitarra y los bailarines Juan Martín Carrara, Estefanía Colina y Justin Livingston se estarán presentando entonces en el Bastión del Carmen el jueves 28. Todo esto en distintos horarios, el taller de danza de 18 a 19 y 30, el concierto Santiago Plaza a las 20 y la milonga a las 21 horas. Milonga abierta el 29 de mayo en Ombúes de la Valle, en el Club de Leones, a las 20 horas. El viernes 29, Piazzolla electrónico, concierto en Nueva Helvecia, en el Cine Helvético, evento con entradas gratuitas que presenta entonces la posibilidad de disfrutar de esta propuesta de la Semana del Tango. En Nueva Helvecia, decíamos, es el cierre con Piazzolla eléctrico, electrónico, perdón, Piazzolla electrónico en concierto en el Cine Helvético a las 21 horas.

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6: Bien, nos informan desde la zona este del departamento, allí en Playa Britópolis, el incendio fatal en una vivienda que estaba ubicada allí en la playa. Un hombre de 66 años falleció esta madrugada. El incendio se registró en Playa Britópolis.

Metrópolis, el foco se produjo en una habitación tipo contenedor que era utilizada como dormitorio, ubicada contigua a la vivienda principal de ese predio. Tenemos las iniciales de la persona que era el único ocupante en el momento del incendio. Allí trabajó personal de bomberos de Nueva Helvecia. Hicieron las tareas propias. Lamentablemente el resultado fue la muerte, el fallecimiento de esta persona. Se trabaja para determinar el origen de este incendio y, por supuesto, aprovechamos para recordar y repasar y tener en cuenta las medidas de seguridad a la hora de la utilización de artefactos de calefacción, por ejemplo, para nuestros hogares. Bien, gracias al oyente por el aporte y seguimos este tema de cerca. Son las 9 de la mañana, 22 minutos.

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Saludamos a Virginia, gracias Virginia. ¿Cómo estamos? Dice, viernes gris, pero viernes. Vamos a poner un poco de color al viernes. Ahora vamos a empezar a pasar música a pedido del público. Cosa que no se ha hecho en la radio. Estoy, a partir de este momento, inaugurando un bloque que tiene que ver con la música que vos querés. Así se llama. La música que vos querés, la tenés. La querés, la tenés. No, me gustaría que se llamara así. La querés, la tenés. ¿No? ¿Te acordás que en algún momento hicimos la rocola, que fue un éxito? Ganamos premios y todo. Pero está, quedó ahí, la cerramos y dijimos, está, ya con esto ya está. Ahora, esta edición 2026 se llama Los Viernes, la querés, la tenés. Virginia, ya puede arrancar eligiendo un tema musical para escuchar esta mañana. Yo después voy a elegir uno para mí. Nos avisan, nos informan y les informamos a ustedes que el próximo lunes se llevará a cabo en el Salón de Actos del Palacio de Gobierno Departamental dos conferencias de prensa con lanzamiento de actividades. Será el lanzamiento de la cuarta edición de la Cata de Vinos, que se va a realizar en Juan Lacase, organizada por el Club de Leones de la ciudad. Eso será a las 3 de la tarde, el lunes. Y a las 4, el lanzamiento del concurso literario Intendencia de Colonia, donde se darán los detalles con las bases y la información del mismo. A las 15, la primera conferencia de prensa. A las 16, la segunda. Qué lindo, ¿no? El vino y la literatura tienen van de la mano. Van de la mano. Nosotros los escritores nos tomamos una copa de vino y creamos cosas maravillosas. Yo ahora no puedo tomar, pero en la época que podía... En la época que podía, Fernando, las cosas que escribía, después no sabía dónde las escribía, porque no me acordaba, pero sabía que las escribía. Bueno, comenzamos entonces. A ver, la querés, la tenés. Y es la música de las mañanas en la 93.5, son las 9.37, 092-999-93.5. ¿Qué tenés ganas de escuchar? Está gris la mañana, le ponemos color en mágica. Yo quiero escuchar... Porque me encantó el otro día que nos lo pidieron Trueno y el Negro Rada, si lo tenés por ahí, Fernando. Me encantó. Para mí, aparecen esas creaciones y me divierte, me resultan disfrutables, muy, muy, muy, muy disfrutables. Gracias, Virginia, como siempre, por estar ahí, que nos pasaba un datito ayer, que lo vamos a compartir con los amigos oyentes. Y tiene que ver con novedades musicales, artísticas, espectáculos. El 11 de julio, Emiliano y el Zurdo en Colonia, lugar a confirmar. Bueno, estaremos atentos. Buen fin de semana, nos dice Ana Laura. Muchas gracias. Saludos para Meli. Meli está con frío, dice, pero laburando. Más mensajes. ¿Qué pasa con el resto? ¿Qué pasa con la barra? Gabriel nos escribía más temprano. Estamos con la música en la mañana. ¿La querés? La tenés.

0: estaré.
1: Qué generosidad la de Nelo Rada, es qué maravilloso. Y me decía acá Fernando que el padre de Trueno es uruguayo, músico. Muy bien, es realmente está muy bien logrado, ¿no? Muy bien logrado. Luana, Emiliano y el Zurdo, La Noche Sin Ti. Aparecen los pedidos, Fernando. Qué precioso tema, qué lindo, qué linda canción. Qué buena carrera que se está dando en torno a la actividad artística de Luana, ¿eh? Quienes hemos tenido la posibilidad de ver desde sus orígenes lo que está haciendo, lo que está generando, lo que está moviendo ahora es tremendo, es tremendo. El otro día subían una imagen ella y Valeria Lima, que habían compartido un concierto de tango para celebrar la comparsita en el Teatro Solís, porque además también el tango lo interpreta maravillosamente bien, es completa la gurisa. Y estaba con Valeria Lima y dos talentos colonienses, o una oriunda de Rosario, como mi querida amiga Valeria Lima, Luana, de Colonia del Sacramento, y qué bueno que se den estas, así como hablábamos recién del Negro Rada, que participa y le da posibilidad a todos los artistas que lo invitan y se suma a distintas propuestas. En este caso, bueno, Luana invitada para cerrar una noche de tango y también para grabar este tema con Emiliano y el Zurdo.

Buenos días, bueno, nos están poniendo a prueba, Fernando. Este sí, seguro lo tenés, de Nueva Helvecia, siempre al firme, escuchando, y piden el último tren a Londres. El último tren a Londres. Qué lindo que es llegar a Londres, nosotros que hemos tenido la posibilidad de viajar, Fernando, y llegar al aeropuerto y que se abre la puerta cuando salís a la zona de trenes y que aparece último tren a Londres y el horario que te aparece ahí en el cartel, en inglés, por supuesto, nosotros que con Fernando manejamos las lenguas europeas magníficamente bien, hablamos inglés, italiano y español y francés. Y así hemos recorrido Europa, ¿no? Oui, yes, no. Chao. Y con eso la pasamos bárbaro. Ahí está.

Nos pusieron a prueba con uno ahí, no sé si... yo realmente, Fernando, toda tuya la mañana. El pedido es Chinga Chilinga. Y uno lo escucha así y dice, ¿qué es esto? Y a mí me trae el recuerdo de mi infancia cuando escuchaba en un disco de la casa de unos amigos algo que decía, Chinga Chilinga, cabeza de cosas lindas. Algo así era. El Negro Rada, Camerata Punta del Este. Estamos hablando de los 70 y pico por ahí, o anterior. Anterior. Hay un disco sobre ese tema. Y capaz que en esta lo pedís, lo tenés, ¿no? ¿Cómo era? ¿Lo querés, lo tenés? ¿Cómo se llamaba el bloque? Ay, me olvidé. La pedís, la tenés, era, ¿no? ¿Cómo? Ay, me olvidé. Me olvidé el nombre del bloque. Mis inventos.

Musicalmente es una joyita esto, ¿eh? Escuchá esos arreglos. La canción creo que se mantiene siempre lo mismo. Estilo El Negro Rada, ¿no?

Muy bien, muy bien, muy bien. Bueno, qué lindo, ¿eh? ¿Cómo apareció? Pero estamos hablando de la Camerata. Después voy a buscar la información de qué año es, pero es un montonazo, ¿eh? Y tremendo tema para recordar. Bueno, vamos a hacer una pausa. Tenemos que hacer una pausa. Tenemos que cumplir con nuestros avisadores. Gracias por sumarse. Gracias por mandarnos estos mensajes medio rápido en este bloque que hemos armado. La pedís, la tenés. La querés, la tenés. No me acuerdo cómo se llama. La pedís, la tenés. La pedís. La pedís, la tenés. Así se llama. Vamos a registrarlo al nombre del bloque. La pedís, la tenés. Es una presentación de...

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3: Siguen llegando los pedidos. Qué lindo tema ese.

Precioso. Bueno, se viene el Mundial y acá nos piden Descolgando el Cielo, pero atención, atención, atención. Hace dos días, la canción Descolgando el Cielo de Pitufo Lombardo tiene más de 10 años. Es un tema precioso. Pero hace dos días se presentó Martín Quiroga y la selección con la versión de Descolgando el Cielo, que tiene como director técnico al Pitufo Lombardo. Martín Quiroga es el arquero. Y después aparece, a ver, yo estoy tratando de ubicarlos, el alemán, Emiliano y el Zurdo, Alejandro Balbi, Gerardo Nieto, bueno, no los puedo ver acá en la fotografía porque me quedó, a ver si lo puedo agrandar. ¿Lo tenés ahí? Está la versión de Martín Quiroga. Martín Quiroga de la selección, Descolgando el Cielo.

Acá tengo. La integración del equipo es con el Pitufo Lombardo como entrenador, Martín Quiroga en el arco, el Chole, Soledad Ramírez, el Alemán, Américo Jung, Alejandro Balbis, Nati Ferreiro, a ver quién más, Mel Altieri, el Zurdo Becio, Abril, Diego Maturro, Emiliano Muñoz, Ana Valiente, Gerardo Nieto, Julián Torres, Bien, Alexis Correa y Matías Bravo. Ah, pero me está faltando. Ah, Macana y Uri. Tremendo equipo se armó, ¿eh? Para esta versión del tema del Pitufo.

0: Muy bien, cuánto talento, ¿eh? Cuánto talento, tremendos artistas, y cada uno le puso su sello ahí. Están todos. O sea, están todos. Hay muchos más, por supuesto, pero cada uno le puso su sello. Tomaron la canción de Pitufo, la arregló Pitufo maravillosamente bien y le permitió jugar la plena, el candombe, la murga, el rock. Mamita, qué bueno, qué bueno. Bueno, muchas gracias a los oyentes, muchas gracias. Siempre atentos ahí. Bueno, estamos llegando casi, casi a las 10 de la mañana. En un ratito vamos a ver, voy a ver si está Aníbal por ahí, porque me crucé temprano con él. Andaba muy, muy, muy atareado, muy tempranito. Estoy entrando a las 5:30 de la mañana, Fernando, no anda nadie en la calle. A veces me parece que me quedé perdido ¿viste cuando las películas de repente aparece el protagonista caminando y no hay nadie? Eso me pasó ayer y hoy. Nadie. Es peligroso eso.
1: A las 8 es una locura.
0: A las 8 es un infierno, ¿no? Venite más temprano. Los traé. Tremendo, nada, era un silencio. Transitar y caminar esos 8 o 20 kilómetros que camino para venir a la radio. No, divina la madrugada, fría, ¿no? Fría, muy fría, ¿sabes? Pero linda, linda para caminar. Bueno, y Aníbal andaba temprano también, así que capaz que en un ratito sube y charlamos de lo que fue, lamentablemente, la eliminación de Peñarol de Copa Libertadores. Quiero saber si todavía tiene chance de meterse en Sudamericana, que esa es la pregunta. Bueno, son las 10 de la mañana ya, me tengo que ir. Tengo pila de cosas para hacer, decía, ¿no? Ah, los quiero hacer una invitación. El domingo se presenta nuevamente en la sala de la Biblioteca José Pedro Varela de Rosario la obra Un roto en el calcetín. Nos fue muy bien el día del estreno, el fin de semana pasado, viernes y domingo. Sala llena, una obra muy tierna, muy bien interpretada por María Eugenia Cabrera, mi hermana, por Candela González y por Emily Paredes, con bueno, un precioso trabajo que realmente me llenó de mucha alegría poder dirigir y el resultado, viendo cómo el público disfrutaba de la obra, me encantó. Quiero agradecerle a Fernando Fracaroli también, porque tuvo que ver con parte de esta obra, porque hay mucho de lo que pasa ahí, que es el aporte técnico y la creatividad de un sonidista que sabe del tema. Ahora con esto te van a empezar a venir a contratar de las compañías de teatro. Sí, cualquier cosa hablen conmigo. Yo les digo, yo soy el representante de Fracaroli. Las compañías teatrales que necesitan efectos, sonido y todo ese tipo de cosas, hablen conmigo que yo les derivo a Fernando Fracaroli y hacemos un buen precio, no se preocupen. Hacemos, el tipo se subía al carro. Bueno, gracias a la gente que se sumó y por supuesto que el domingo próximo está nuevamente esta obra a pedido del público. Ya están las entradas moviéndose rápidamente, pónganse en contacto con integrantes del grupo de teatro de la Biblioteca Varela para poder acceder a las entradas en forma anticipada, porque eso te da la tranquilidad de asegurarte tu lugar, porque la sala es una sala pequeña y obviamente la capacidad son 77 lugares. 098-556606. Repito, 098-556606. Ahí pueden reservar las entradas. Y esta misma obra, invitada por la Dirección de Cultura de la Intendencia de Colonia, estará este sábado visitando el Hogar para Ancianos de Colonia Miguelete y el Hogar para Ancianos de Tarariras. Porque es una forma, en este convenio, en este acuerdo de la Intendencia con los centros de bienestar del anciano en el departamento de Colonia, de precisamente llevar actividades culturales. En este caso, la Dirección de Cultura ha seleccionado esta obra que estará presentándose en estos dos lugares para también llevarle un poco de teatro a los abuelos en estas frías tardes y acompañarlos un ratito. Estaremos en Colonia Miguelete y estaremos también en Tarariras el día sábado. ¿Ponemos un temita musical y vemos si sube Aníbal para charlar un rato? ¿Cómo estamos?

0: Y acá llegó y dijo, cansado pero feliz, buenos días. Y la gente se pregunta, ¿por qué cansado y por qué feliz?
1: Buenos días.
0: Yo me debo a mi público.
1: Por dos cosas.
0: Ah.
1: Cansado porque es viernes.
0: Ah,
1: y ya vengo saturado.
0: Bien, bien.
1: Y feliz porque es viernes y se viene el fin de semana.
0: Qué hábil declarante que es, ¿no? Qué hábil declarante que es.
1: Puedo ser político, ¿no?
0: Sí, totalmente, totalmente. Bueno, ¿cómo estás, Aníbal? ¿Cansado, feliz y...?
1: Y contento.
0: Bueno, yo no.
1: ¿No?
0: Yo no. Es una... Realmente estoy preocupado por lo que ha sido la presentación de los equipos grandes del fútbol uruguayo en... Las contiendas internacionales. Felizmente nosotros, los hinchas de Torque, los hinchas de Boston River, tenemos motivos para celebrar.
1: Y de Juventud.
0: Y de Juventud.
1: Que no ganó. Una pena.
0: Empató.
1: Tiene chance todavía. Pero si ganaba, quedaba bien posicionado. Porque es muy apretada la serie esa.
0: Bien. Como este bloque no solo habla de todos y es ecuánime, Peñarol, ¿tiene chance?
1: De Copa Sudamericana.
0: Sí, pero tiene...
1: Sí, tiene chance.
0: Tiene que ganar.
1: Ganando como Nacional, los dos tienen chance. Ganan y van a la Sudamericana.
0: Ajá.
1: Empatan y la quedan.
0: Bien.
1: Los dos.
0: ¿Y la Sudamericana entra en la etapa de contra quién le tocaría, por ejemplo?
1: Contra...
0: el campeón.
1: Un segundo.
0: Ah.
1: Contra un segundo de Sudamericana. Los primeros de grupo Sudamericana clasifican.
0: Bien.
1: Directo. Y un segundo, que puede tocar un cuadro uruguayo. Ay. O bueno... Ayer, una gran sorpresa, se quedó Racing de Avellaneda fuera de la Copa Sudamericana.
0: Ahora, hay una cosa que es tremenda, lo que le está pasando a Racing. A mí me parece que hubo una brujería. Hoy temprano miraba el resumen. El primer gol que le hacen, no se puede creer que el arquero no pueda sacar esa pelota.
1: La agarraba arriba del arco.
0: Y le daba contra el palo y volvía.
1: Y yo le había dado un sopapo que se le agarraba
0: arriba
1: de la
0: red. Claro, cualquier cosa, tiraba para los tipo voleibol, ¿viste?
1: Quedó ahí, no, el gol del año.
0: Tipo voleibol, que la podía haber sacado al córner, ¿no? Fue tremendo.
1: Se dejó de los pies del atacante.
0: Y claro, y después, el delantero de Racing, tremenda jugada semana de compañero, lo deja solo de cara al arco y se quiere acomodar tanto que cuando va a definir ya perdió la pelota. Ya no estaba más. Vos sabés que Costa se quería morir con todo eso que había pasado. Pero bueno, está.
1: Las desgracias de Racing empezaron después que eliminó a Peñarol de la Copa Libertadores.
0: Ah, mira.
1: Ahí arrancó un bajón futbolístico y capaz que un tema de energías.
0: Ajá.
1: Yo creo que el brujo ese que hace las brujerías en el estadio de Peñarol a favor de Peñarol me parece que cruzó para la de Avellaneda, mirá.
0: Y usted me asegura que si yo consulto un brujo puedo tener buena, digamos, me puede dar resultados.
1: Sí, vamos a consultar a un brujo por Nacional.
0: Por eso.
1: Un paido santo que nos haga buena.
0: Me dicen que se escucha cuando tomo el mate al aire.
1: Claro.
0: ¿Queda feo eso, Fernando?
1: Queda horrible.
0: A mí me lo enseñó Mar Gutiérrez.
1: Sí, pero a mí me rompes la oreja con
0: el mate. Ah, perdón.
1: A ver cómo es.
0: No, porque...
1: A ver. Ah, ¿ves? No queda bien.
0: No queda bien, ¿no?
1: No,
0: no. No queda bien. Pero yo como...
1: Aparte chupás muy fuerte la bombilla.
0: Yo como Omar Gutiérrez lo hacía, está bien, tenés razón. Omar es Omar, era Omar. Bueno, así que bueno, consultemos un brujo y... ¿Cuándo cambian las autoridades en Nacional?
1: No, falta todavía. Todo el año que viene.
0: Último
1: en la tabla. No se preocupe.
0: Último en la tabla salimos con esta gente, ¿eh?
1: Veremos.
0: Último. Sí, ¿vos tenés confianza que esto se pueda revertir en la
1: segunda? No, hay que sacar más de medio plantel. El problema no solo están los dirigentes, sino los jugadores.
0: Hay un juego en las redes sociales.
1: Sí, viste la gente
0: que vos le pones el color rojo a los que querés que se vayan, anaranjado a los que son juveniles que están ahí.
1: Y no, y que podrían tener otra chance.
0: Y verde es la última. Sí. ¿Jugaste?
1: Verde es la mejor. Sí, yo jugué. Yo ya he dicho acá quién quiero que se vaya hace tiempo.
0: Pero mirá que se iban un montón.
1: Sí, sí. Para mí se tienen que ir Carneiro, de los Santos, Coates, el Diente.
0: Ah, mirá. ¿El Diente también?
1: Sí, hay que limpiar. El camarín de Nacional está podrido.
0: Bueno.
1: Esa es la realidad.
0: Bueno, acá dicen...
1: De Peñarol no puedo hablar porque...
0: Dice, Peñarol no festeja, pero no pide que se vayan todos. Ese mensaje es para mí. El principal rival de Peñarol... han sido las lesiones. Perdió la clasificación contra Platense acá y allá en Colombia cuando asesinaron a Leo y no cobraron bruto penal.
1: Déjame hacer un aporte.
0: Sí.
1: No es cierto que no piden que se vayan todos. Porque ayer pedían irse y rompieron todo el estadio a pedradas porque se querían ir.
0: Pero no lo rompieron al estadio.
1: ¿Cómo no?
0: No, fue unos daños colaterales de un enfrentamiento.
1: ¿Rompieron las tribunas? ¿Las hicieron pedazos para tirar piedras a la policía?
0: ¿Y cómo vas a romper tus propias instalaciones?
1: Bueno, pero cuando vos... a mí me pasó, yo te conté una vez.
0: ¿Rompiste las instalaciones?
1: No, en el Estadio Centenario, cuando la policía en un partido con Newell's entró a reprimir.
0: Sí.
1: Y vos tenés que tirar con lo que venga porque te pasan para arriba.
0: ¿Vos reprimís también?
1: Yo tiro con maqueta lo que venga a mano.
0: ¿Sí? Sí. ¿Saliste a la pelea?
1: Y allá la hinchada de Peñarol...
0: Aníbal, así no lo tenía.
1: La hinchada de Peñarol hizo eso ayer, ¿viste?
0: Mira.
1: Yo creo un punto aparte.
0: Sí.
1: Yo hoy estaba enojado con Diego Muñoz porque Diego Muñoz estaba muy enojado con el tema del procedimiento, y de esto y el otro. Sí. Y yo digo, tiene razón.
0: Sí.
1: Pero no lo escuché a Diego Muñoz hablar en todo este tiempo, cuando no hubo problema, de esto. Porque que yo voy a todos los partidos de Nacional a la Copa Libertadores, hace años, bueno, no fui al anterior, pero voy siempre. Siempre Nacional sabe que habiendo público visitante, primero se van los 500 peruanos, los 200 venezolanos, o los 2.000 hinchas de Boca o River o Lanús que vengan. Tenés entre 30 y 40 minutos para irte. Vos siempre lo sabés a eso.
0: Ajá.
1: Entonces...
0: Pero el ministro Negro dijo que estaba claro que Peñarol tenía que esperar. La hinchada de Peñarol tenía que esperar.
1: Bueno, pero a Peñarol le habían dicho que no.
0: Bueno,
1: que
0: por
1: salían
0: eso.
1: Primero.
0: Ahí está el problema.
1: Entonces los hinchas de Peñarol se calentaron, porque encima que estaban calientes con la eliminación, tenían que esperar.
0: Claro, pero aplaudieron a los futbolistas.
1: Sí.
0: La hinchada de Peñarol aplaudió a los
1: futbolistas.
0: Porque, ahí está, ahora ahí quería llegar, a ese terreno quería llegar, mi amigo Aníbal. Porque yo prefiero, mirá lo que voy a decir, Fernando, grabalo si querés. Yo prefiero quedar eliminado como Peñarol ayer, que prácticamente lo metió ahí abajo a este equipo... También podía haber perdido de contragolpe, porque lo pudo haber perdido, y no con esa actitud que no pasó nada. Yo lo vi el resumen, no vi el partido de Nacional. Con esa actitud que no pasó nada y que la gente se fue recaliente con los futbolistas de Nacional porque no mostraron ningún tipo de rebeldía para tratar de revertir esa situación. Vos como hincha, ¿no te gusta que el equipo termine como terminó Peñarol ayer? Yo vi el resumen, no vi todo el partido.
1: Sí.
0: ¡Muy bien! A eso para ustedes, los de Peñarol, que dicen que Aníbal no les da para adelante. Muy bien.
1: Yo prefiero un equipo como Peñarol que ayer.
0: Yo prefiero un equipo como Peñarol, lo cortás ahí
1: fue
0: y lo
1: arriba,
0: repetí.
1: Fue arriba con vergüenza deportiva y con lo que le quedaba.
0: Exacto.
1: Y yo voy a hacer una defensa.
0: Una defensa.
1: Una defensa de Diego Aguirre.
0: ¿Verdad?
1: Nadie puede negar que tanto Nacional como Peñarol han visto disminuidos sus planteles por las lesiones.
0: Bien.
1: Pero Jorge Baba recuperó prácticamente todo el plantel hace como dos partidos. No se notó un cambio.
0: Claro.
1: Diego Aguirre hoy, capaz que con todo el plantel le pasaba lo mismo. No podía ganar este grupo, no le podía ganar a Corinthians. Pero Diego Aguirre planificó la Copa Libertadores y el torneo uruguayo con un plantel. Un plantel que hoy tiene por lo menos 5 o 6 lesionados. Y entre ellos Leo Fernández, que era el diferencial.
0: Claro.
1: Entonces yo lo justifico a Diego Aguirre y entiendo que tiene razón cuando dice, no es por justificarme, pero nunca tuve todo el plantel. Yo creo que Peñarol, con todo el plantel, hubiera clasificado a la Copa, a la segunda ronda de la Copa, teniendo todo el plantel.
0: Está. El último partido de Peñarol es en...
1: En el campeón del siglo frente a Santa Fe.
0: Bueno.
1: Y ahí tiene que ganar para clasificar a la Copa Sudamericana.
0: Me dice acá el oyente que está todo bien, dice, con el aplauso a los jugadores, pero si no gana el último partido, se va toda la mierda.
1: Se va toda la mierda. Es como Nacional.
0: Claro.
1: No, pero lo de Nacional es diferente. Porque van a volver chiflados, porque ya se chiflaron.
0: Claro. Claro, tienes razón, sí. Porque está todo bien, sí, aplauso. Muy bien, así me gusta, no importa, vamos nosotros.
1: Vamos.
0: Ay, qué tema. Bueno, muy bien. Dejemos el fo. Hay actividad intermedia ahora, ¿no?
1: Sí, pero no tengo fechas.
0: No, mejor, porque
1: no sé, Peñarol juega con Defensor.
0: Sí.
1: 2.000 pesos de la entrada. Defensor está pobre, dice que los operativos le salen carísimos.
0: Sí, sale caro.
1: Por eso a Nacional le cobró 1.900 y a Peñarol 1.900.
0: Sí.
1: Y Nacional con Albion.
0: Nacional.
1: Yo no sé los cuadros grandes que van a poner este fin de semana porque guardan y no les sirve para nada.
0: No.
1: Ahora.
0: Porque ¿qué haces ahora?
1: Se juega la vida.
0: Pero ¿qué hace? Es importante porque por orgullo decir no quedamos afuera de todo y tratar de meterte en la Sudamericana? ¿O hay algún peso que haya una diferencia?
1: Hay plata y hay honor. Y además hay competencia internacional.
0: Claro.
1: O sea, no te olvides que dentro de la Copa Sudamericana está River, hay una cantidad de cuadros argentinos. Uh-huh. Está bravísima la Sudamericana. Y se supone que Nacional y Peñarol van a recuperar jugadores y van a ser... van a traer jugadores. Ajá. Van a tener planteles
0: para
1: renovados
0: la segunda, el segundo
1: para
0: semestre.
1: La segunda etapa. Van a estar un mes y 15 días de parate.
0: Por el Mundial.
1: Por el Mundial.
0: Ajá. Bueno, ¿viste que habló Bielsa?
1: Sí.
0: Y dijo que no va a renovar el contrato con Uruguay.
1: Si lo van a echar igual.
0: Él tenía alguien le preguntó, Bielsa, ¿usted va a seguir dirigiendo? Sí. Es más, yo creo que...
1: ¿Por qué no se va ahora?
0: Claro. No, dice, déjenme terminar el Mundial y después sí. Sí, muy bien. Estuvo muy bien lo que dijo.

0: que dijo que a él le parece que sí, que está.
1: Pero Alonso bueno. dice que sí, Bielsa dice que no, y acá lo que dice Bielsa es pero, palabra santa.
0: Porque además dice que se podría utilizar el partido para hacer un beneficio para Moratorio, que está
1: bueno, lo que pasa es que Alonso
0: adquirir un medicamento bastante caro.
1: Alonso, que enfrentó a Tenfield y que le tiene los que te dije bien puesto, no se anima a enfrentar a Bielsa.
0: ¿Vos decís no, que Bielsa? No va a haber partido de despedida.
1: No, hasta ahora no, Bielsa no los quiere.
0: Ta, pero, si hay, va a ser que una no vaya
1: orden,
0: él si quiere.
1: Va una orden de la AUF.
0: Ta, pero que
1: vaya Jordano.
0: Si él, claro, que no vaya él si quiere.
1: ¿Quién lo quiere ver a Bielsa?
0: Por eso.
1: Déjalo,
0: que va, que él, si él, a él le parece que es una pérdida de tiempo jugar ese partido amistoso, que él no vaya, que se quede planificando.
1: Y viste que la selección uruguaya tiene que practicar por obligación de contrato en el estadio Eduardo Martínez Monegal de Canelones.
0: Ah, mirá.
1: Porque la intendencia de Canelones metió mucha plata para el Complejo Celeste y como contrapartida. Tienen que practicar en el. Ya me veo a Bielsa yendo a Canelones con una trompa que sea pizza.
0: No, para... no, pero a él le gusta eso.
1: Sí, puedo
0: decir que no, a él le gusta andar por los pueblos del Uruguay.
1: Y le gusta sentarse en las tribunas.
0: Sí,
1: es
0: sí.
1: Para que no lo puteen bien
0: no,
1: arriba.
0: No, no, pero me parece que no. Me parece que él es ese perfil medio bajo. Tiene sus particularidades.
1: Sale a caminar por la Rambla.
0: Sí, no, no, tiene. Tiene
1: es pueblerino, sí. Es el.
0: Como, es de Rosario.
1: Yo creo que como persona.
0: De Rosario y Santa Fe, ¿no?
1: Es una buena persona, creo, Bielsa, ¿no? Digo, como profesional, lamentablemente deja mucho que decir.
0: Bueno, no nos vamos a amigar así. Así no nos vamos a amigar más con Bielsa. ¿No va a querer venir? El que me dijo que sí que va a venir ahora la semana que viene es el senador Andrade, va a venir a charlar con nosotros dentro de unos días acá al estudio de Mágica.
1: Bueno, lo esperemos.
0: Así que lo vamos a. Porque es de tu cuadro, es de Nacional.
1: Exacto.
0: ¿Sí?
1: Sí, sí.
0: ¿De tu cuadro entonces de solo futbolístico o
1: solo
0: también?
1: Solo futbolístico.
0: ¿Político no?
1: No hablo yo de política, yo soy periodista.
0: Yo sí hablo, yo hablo de todo.
1: No, yo hablo de política, no me identifico.
0: Ah.
1: Es como los periodistas deportivos que le preguntan.
0: Sí.
1: ¿Y ustedes qué cuadro?
0: De identidad soberana, dice ahora que los cuadros chicos.
1: No, viste, como los cuadros chicos. No, no, no me compare con Salle, por favor.
0: No, pero yo qué sé, viste que.
1: Un currero de.
0: Bueno,
1: la
0: ay, otro más, otro enemigo más, estamos
1: otro
0: ganando.
1: Enemigo me estoy
0: yo
1: ganando
0: no puedo
1: este
0: creer,
1: año acá.
0: Si me van a cerrar
1: así,
0: la puerta.
1: Así me tira el maradón
0: bueno,
1: todo.
0: ¿Y cómo es tu relación con la gente de Gran Hermano? Porque vos tenés una llegada ahí.
1: Te volvió Scipio.
0: Por eso, volvió Scipio.
1: Volvió Brian Sarmiento. Volvió Andrea del Boca. Y volvió Lola.
0: ¿Quién es Lola?
1: Bueno, Lola. Si no mirás Gran Hermano, no te puedo explicar quién es Lola.
0: Bueno.
1: Pero viste que entra una uruguaya que es Tati Luna.
0: Tati Luna.
1: Sí, una youtuber que además es conductora de un programa con Sebastián Oreiro, Sacate la Careta.
0: Ajá.
1: Es modelo y youtuber. ¿Nosotros cómo la podemos conocer a Tati Luna?
0: Tati Luna.
1: Tuvo un novio famoso.
0: Opa.
1: Un político. El hombre de Mr. Músculo.
0: ¡Ah!
1: Fue el novio de Mr. Músculo
0: Ojeda. De
1: Ojeda.
0: Sí. Mirá vos, Ojeda es hincha nacional.
1: Sí.
0: ¿Sí? ¿Vos sos el del cuadro de Ojeda?
1: De fútbol, sí. De fútbol, sí.
0: O sea que vos te sentás en el mismo palco con Ojeda y con el Boca
1: Con
0: Andrade.
1: Ojeda, con Andrade, con Mieres.
0: Con Mieres también,
1: sí, también.
0: Son todos,
1: somos
0: todos juntos,
1: sí,
0: ¿no?
1: Sí, sí, sí.
0: Es el palco de los políticos.
1: Luis Lacalle Pou.
0: No, la calle Pou es de Boston River.
1: Ah, ahora, después, porque cuando fue presidente quedaba feo, pero ha sido toda la vida de Nacional.
0: ¿Sí?
1: Ha sido socio de Nacional de toda la vida, desde chiquito.
0: Wilson Ferreira Aldunate era de Nacional.
1: Muchos blancos son de Nacional.
0: Muchos blancos.
1: Es la realidad.
0: Muchos blancos.
1: Sí.
0: Muchos blancos somos de Nacional. Se sube a todos los carros.
1: Somos.
0: Todos los... Se sube a todos los carros.
1: Él se sube y se sube.
0: Bueno, y entonces.
1: Bueno, acá no. Tenemos el intendente que es de Peñarol.
0: Guillermo de Peñarol.
1: Guillermo de Peñarol. El doctor Carlos Moreira.
0: De Nacional.
1: De Nacional de toda la vida.
0: Zimmer de Danubio, por ejemplo.
1: Ah, no me diga.
0: Fue arquero. A mí hay una cosa rara ahí, porque él fue arquero de Nacional de Nueva Albesia. Se fue a estudiar a Montevideo y ahí el fútbol lo practicaba como
1: pero
0: una
1: de
0: actividad.
1: Chiquito no se ponía la tricolor.
0: Claro, claro, por
1: se
0: eso.
1: Se hizo de Danubio.
0: Y se hizo de Danubio porque su primer trabajo fue como médico de Danubio. Entonces, eso le generó simpatía, cariño, amor y se terminó haciendo hincha de Danubio, socio de Danubio.
1: Ajá.
0: Y todo, pero no sé si. Un día le vamos a hacer una pregunta profunda a usted.
1: Nuestro amigo Jorge Torre de Nacional.
0: Jorge Torre de Nacional.
1: Y de Juventud.
0: Y
1: usted de Plaza y de El Parque.
0: Yo soy del Parque. Del
1: y
0: parque.
1: De Boston River.
0: Antes que nada,
1: y Juventud
0: del Parque.
1: De las Piedras. Y no me da la mañana.
0: Primero el Parque y después todo lo demás.

0: ¿Con quién juega el parque?
1: Con Artesanos jugamos este fin de semana. No, ¿sí? estoy, no lo voy a ir a ver.
0: ¿A dónde? Artesanos del Caño, ¿no?
1: En el Caño, sí. Ajá. Pero el parque juega como local en la cancha del General.
0: Ajá.
1: Es en el Zacarías Lustano. Ahí. Hay una jornada larga de...
0: El General juega con...
1: varios partidos.
0: Con Uruguayo de Miguelete.
1: Ah, mira. Qué poco sabemos del fútbol, ¿no?
0: Sí, no. A ver si dije Uruguayo de Miguelete. Ahora quedé en duda. No. Ahora voy a decir bien. Porque estoy confundido de las series del fútbol. No, ahora... Lo que pasa es que yo soy multiradio.
1: Ajá.
0: Entonces, en una radio hablo de una cosa, en otra radio hablo de la otra. Y después se me confunden los clubes y las series de la divisional B. Le vamos a informar a la gente verdaderamente. Por ejemplo, el General de Colonia con Uruguayo de Carmelo, ¿no? ¿Mirá? Miguelete. Porque parecía que Uruguayo de Miguelete está en la serie de Colón de Cardona. Uh-huh. El General Uruguayo de Carmelo van a jugar en el Profesor Alberto Zupichi. Por eso el parque puede hacer local en cancha de General. Y por esta serie, el Orqueta Wanderers va a recibir a Fraternidad en el Parque Bartolo Pilón de Paso de la Orqueta.
1: Bien.
0: Fraternidad que viene bravo, le goleó a Uruguayo Carmelo.
1: Sí, un cuadrazo tiene.
0: Sí. Después, acá sí, Uruguayo de Colonia Miguelete frente a Juventud Unida de Libertad. Van a jugar el domingo 24 en el Parque Alejandro Pintaluba de Miguelete. Uh-huh. Solo grande, tenemos mucha gente que nos escucha a Miguelete.
1: Bien.
0: Colón de Cardona ante Universal de San José en el Parque Assad Berbech de Cardona. Este partido se va a jugar el domingo a las 3 de la tarde. Y Uruguayo de Colonia Miguelete, ahora sí, va a visitar a Universal de San José. Por eso la confusión de Uruguayo. Uh-huh. Y por último, para ir cerrando, Peñarol de Ombúes,
1: ajá,
0: va a recibir a Nacional de Cardona.
1: Un clásico.
0: En el Parque Ángel Fortunato. La publicidad ya está hecha. Bueno, clásico.
1: El clásico.
0: Además, fíjate que los dos vienen. Peñarol de Ombúes viene de perder, pero se reforzó, uh-huh, para hacer historia.
1: Mirá.
0: Y Nacional de Cardona venía con perfil bajo, había ganado bien. ¿Se acuerdan que había goleado 10-0 a
1: cuadro de acá? De Juan Lacase.
0: Sí, no, era de la Estanzuela. Semillero.
1: Ah, no, Huracán. Es verdad. Huracán.
0: Y les ganó a... Yo escuchaba a los periodistas, viste que los periodistas somos todos iguales. Siempre echamos, uh-huh, para el cuadro del pueblo, ¿no?
1: Ah, ¿sí? No sabía.
0: No sabía. Los periodistas de una radio de San José, que sí, yo puse... Me tuve que comer todo el partido de Campana de Libertad con no me acuerdo quién más, para escuchar al periodista que estaba en el estadio con Nacional de Cardona, uh-huh, y Central. Decían, Central es claro, favorito ante este equipo... no debería tener problemas para ganarle a este, uh-huh, equipo de Cardona. Se llevaron una sorpresa. Les ganó Nacional de Cardona 1-0. Así que bueno. Y por esta fecha, por esta misma serie, Juanico de Canelones ante Central de San José. Así que creo que hemos cumplido.
1: Bueno,
0: no
1: me
0: queda ningún cuadro, ¿no? A ver.
1: Muy bien.
0: Que no nos queden cuadros de la Liga de Cardona o de Soriano, de Colonia Interior, nada. Porque después la gente dice que no hablamos de los cuadros de ellos.
1: Claro.
0: Usted solamente habla de... Yo soy el único que acá informa.
1: Sí.
0: Usted solo habla del parque. Nomás.
1: Yo, para mí, el único que existe es el parque.
0: Pero ahí está.
1: El parque juega contra otro, es así. Bien, me voy, me tengo que ir.
0: Bueno, váyase.
1: Que
0: pase buen fin de semana.
1: ¿A dónde vas a estar el fin de semana?
0: En Cardona y Santa Catalina.
1: ¿Qué hay para hacer?
0: Fútbol.
1: Sí. Bien, está bien.
0: ¿Y alguna cosita en la noche siempre hay para hacer?
1: Ah, sí, por ejemplo.
0: Puede haber algún pub, alguna cosa. Está medio frío para salir.
1: Sí, calentito más bien, ¿no? Una serie.
0: Ya estamos en edad de quedarnos calentitos.
1: Una película, una serie. Sí, ¿eh?
0: Algo.
1: Una mantita.
0: Sí. Mirar a Nacional, que te calentá.
1: Ahí no precisa estufa.
0: Te queda gente.
1: ¿Alguna compañía o tranqui solo?
0: No, solo nomás.
1: Pero, qué cosa, ¿no? ¿Qué cosa?
0: Solo.
1: Bueno, si andás por Rosario el domingo 20:30, un roto en el calcetín, avísame si vas que te guardo una entrada recomendable.
0: ¿Dónde va a ser eso?
1: En la Biblioteca Varela, en Rosario.
0: ¿De Rosario?
1: Sí. Domingo
0: 20:30. ¿Dónde es la Biblioteca Varela, que no me acuerdo?
1: En la calle Rincón, entre Sarandí y Artigas.
0: Ajá.
1: Está la agencia de ómnibus ahí cerquita,
0: sí,
1: de Agencia Central, Chadre, todas esas agencias.
0: ¿Está cerquita?
1: Ahí, está pegadito.
0: Ah, buenísimo. Ahí. Pleno centro, para la gente que quiera venir.
1: Ahí, si vas, avísame. Yo no voy a estar, Pero avísame que te guardo una entrada.
0: La semana que viene vamos a hablar porque se reinaugura la sala del Teatro Artigas de Cardona con una obra donde viene Graciela Rodríguez.
1: Sí, sí.
0: ¿La viste?
1: Sí, la obra la conozco, no la vi. Pero muy divertida.
0: Ahí habían hecho un contacto con sí, una de sí. tus obras y no sé qué fue lo que pasó.
1: No, no sé, no sé qué pasó. No sé.
0: Cosa de contratista.
1: Los contratistas son así. A uno lo ilusionan.
0: Lo ilusionan que va a estar en la apertura del teatro.
1: Y de repente no, dice. No,
0: mire, Graciela, me cambiaron por Graciela Rodríguez.
1: No, por Graciela Rodríguez. No, no. Bueno, no, este, va, la gente la va a pasar bien. Y después esa obra va, viene a Colonia.
0: ¿Sí?
1: Este, sí. Y bueno, nosotros iremos en algún momento con Te debí una Margarita, iremos al Teatro Artigas de Cardona.
0: Ahora que tiene. Se le hicieron obras en los camarines. Sí. Este, se hicieron más baños.
1: Conseguime ir a actuar ahí.
0: ¿Sí?
1: Vos que sos amigo.
0: Bueno.
1: Decirle, vamos a traer a esta obra que. Aparte, actúo yo.
0: Tenemos que hablar con alguno de los. Porque viste que ahí son los. Este,
1: saludos para. Perdón, para
0: los empresarios.
1: Para Daniel Blanco. Dice: lo que me han alegrado la mañana no tiene precio. Bueno, vamos arriba, Daniel.
0: Otro bolso,
1: arriba,
0: más,
1: arriba. Otro
0: bolso.
1: Es que yo creo que. Fernando, pensalo. Me voy.
0: Por lo menos que se haga de Danubio.
1: Claro, pensalo, Fernando. Mirá que tenemos. Te puedo dar una lista de cuadros que yo tengo. Tengo a Boston River, que anda bien. City Torque. Mirá qué lindo nombre para un cuadro de fútbol, para tu hijo. ¿Vos sabés la canción del himno de City Torque? ¿No sabés el himno de City Torque? ¿Sabés vos el himno de City Torque?
0: No, yo te digo una cosa.
1: ¿Cómo?
0: Fernando puede hacerse hincha de otro equipo además de Peñarol.
1: Sí.
0: Pero va a depender de lo que pase hoy.
1: Ah.
0: Se puede hacer hincha de Juventud de las Piedras. Pero sí. Si hoy hay buenas noticias. Si no hay buena noticia,
1: porque,
0: nada.
1: Porque la canción de Juventud de las Piedras no me la sé. Pero la de City Torque es así.
0: ¿Cómo sabe la canción del Torque?
1: Porque es así. Sí, ti, Torque. 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
0: Qué fácil.
1: Sí, ti, Torque.
0: Sí, claro. Ya para hacer Juventud de las Piedras,
1: no me entra.

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Hola, hola, ¿cómo les va? Bienvenidos, muy pero muy buenos días, bienvenidos a Mirada 360, bienvenidos a esta jornada de viernes, viernes 22 aquí en Colonia del Sacramento, que ha amanecido con bastante frío. La temperatura a esta hora en lo que es la estación de Laguna de los Patos es de 10 grados, la máxima prevista para hoy es de 15, mínima 1 grado. Algo nuboso y lluvioso con baja probabilidad de precipitaciones es lo que indica Inumet. Para mañana sábado, algo nuboso y nuboso en la mañana con heladas. De tarde, algo nuboso y nuboso con periodos de cubierto. Mañana 16 de máxima, 0 de mínima, siempre seguro el Instituto Uruguayo de Meteorología. Le vamos a poner buena onda y música para sacarnos un poco el frío en esta mañana de Mágica 93.5 y en un rato venimos con más novedades.

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La programación la pueden encontrar en www.colonia.gu.uy, Semana del Tango. 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

Bueno, y dos funcionarios policiales fueron condenados por el intento de robo, de rapiña, en una red de cobranzas de Rosario, en el Hábitat, más específicamente. Fueron los mismos que denunciaron que había una bomba en una automotora de la automotora que está en la radial de Rosario. Eso fue un efecto de distracción para poder cometer la rapiña. Allí fueron, cuando las mujeres, dos funcionarias, estaban abriendo el local, las amenazaron, las mujeres se resistieron, lucharon, no les abrieron las cajas de seguridad y las mujeres fueron golpeadas, pero terminaron dándose a la fuga y no pudiéndose llevar nada. Eran dos funcionarios policiales que fueron condenados a 16 meses de prisión. Seguramente hoy la Jefatura de Policía de Colonia esté dando a conocer más detalles para saber finalmente de dónde son los funcionarios policiales, a dónde estaban ejerciendo, porque, digo, no llama la atención una rapiña, que hay muchas lamentablemente, es cosa de casi todos los días, sino que justamente sea perpetrada por dos funcionarios policiales.

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Ayer hablábamos con Martín en el pase de la pelea de Julio Ríos con Markarián. Justamente el periodista Julio Ríos se refirió al intenso intercambio que tuvo el miércoles con Sergio Markarián, quien se enojó con el comunicador luego de que le recordara una derrota de Nacional ante Peñarol en 1987. Ese año el entrenador estaba al mando del tricolor. Ríos, en la entrevista para Las Voces del Fútbol, hizo mención del famoso clásico de 8 contra 11 en el que Aurinegro se quedó con la victoria con 3 futbolistas menos. Ante esto Markarián respondió: yo sabía, sos maldito, de ese partido hablan todos, menos los jugadores de Peñarol. Bueno, eso lo escuchamos allá, ¿se acuerdan ustedes? En el pase. El periodista se refirió al hecho y aseguró que tuvo un ajetreado día en el que recibió muchos mensajes por intercambio del entrevistado. Yo estaba destacando a Nacional del 80, que fue un equipo del fútbol uruguayo histórico, que hizo algo que nunca se hizo, de marcar al hombre en todos los sectores de la cancha, explicó. El comunicador recordó que estuvo enemistado con Markarián durante bastante tiempo y fue Arturo del Campo, presidente de Danubio, quien recompuso la relación entre Ríos y el entrenador. Él sabe perfectamente por qué estuvimos enemistados, porque me dolió durante los programas que lo llevamos siempre, lo tratamos como un catedrático, casi como una eminencia, reconoció Ríos. Como reflexión, Julio Ríos aseguró que lo tomó como un hecho periodístico frente al que Markarián podría haber tenido un mal día. Yo también tenía un mal día ayer, dijo Julio Ríos.

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Bueno, vamos a hablar de quiénes fueron los cuatro ex participantes que volvieron a la casa de Gran Hermano. La casa de Gran Hermano, Generación Dorada, vivió una noche cargada de tensión y sorpresas con la esperada gala de repechaje en la que cuatro ex participantes consiguieron regresar al reality. La primera confirmada para volver fue Gipio, la humorista uruguaya que había abandonado el programa días atrás por motivos personales vinculados a la salud de su madre y ahora recibió una nueva oportunidad dentro del juego. Más tarde, el público definió el último ingreso del repechaje entre Carmiña Masi y Lola y Lola. Finalmente, la joven TikToker logró imponerse a la votación y consiguió regresar a la competencia. La gala también tuvo lugar para los llamados Golden Ticket, que permitieron ingresos especiales decididos por la producción. Uno de ellos fue para Brian Sarmiento, quien, pese a no haber obtenido los votos necesarios, recibió una chance para volver a la casa. Uno de los momentos más comentados de la noche se produjo cuando Gran Hermano intervino para ofrecerle un Golden Ticket especial a Carmiña Masi, la paraguaya, luego de la polémica que protagonizó con Jenny Mavinga. Sin embargo, la participante congoleña decidió no habilitar su regreso tras escuchar sus disculpas. El cierre de la gala estuvo marcado por una entrada inesperada. Una mujer vestida de negro y con el rostro cubierto apareció frente a la puerta principal hasta que finalmente se reveló que se trataba de Andrea del Boca, quien también volvió al reality. Así que está completito Gran Hermano.

Seguimos disfrutando de esta mañana de viernes aquí en Mirada 360. Una romántica escapada de Diego Jocas y su pareja en Brasil. Diego Jocas y su pareja Lucía Taborda disfrutan de unas relajadas vacaciones en Río de Janeiro, donde combinan playa, paseos y momentos de descanso bajo el sol brasileño. La pareja se mostró muy cómplice en distintas postales compartidas en redes sociales, donde se los ve disfrutando de playa, tomando tragos y viviendo el clima veraniego de la ciudad. Entre los planes elegidos también hubo lugar para recorridos en bicicleta por la costa, aprovechando el paisaje y la energía de la zona. Lucía Taborda fue quien compartió una de las imágenes más comentadas del viaje, acompañada de un mensaje romántico dedicado a su esposo. Lave un río con Joquitas, puso, dejando en claro el buen momento que atraviesan juntos.

Bueno, y seguimos hablando un poco de espectáculos en esta mañana de viernes, sigue frío. Carmen Barbieri y Fede Ball participaron del streaming de Martín Cirio y protagonizaron un divertido momento que rápidamente se volvió viral en redes sociales. Durante la charla, el streamer hizo referencia a los supuestos chat hot que habrían circulado entre Fede Ball y Flor de la B en medio del escándalo mediático vinculado a Aldrey. En esos mensajes, el actor supuestamente le proponía a la conductora revivir viejas épocas, mientras que ella respondía que no podía porque su pareja lo tenía con lupa. En ese contexto, Martín Cirio lanzó una pregunta que desató risas. ¿Te hubiera gustado Flor de la B de nuera? Le consultó a Carmen Barbieri. Sin filtro, Fede reaccionó de inmediato y respondió entre risas. ¡Qué tarado! Lejos de esquivar el tema, Carmen siguió el juego y sorprendió con su respuesta sobre la conductora. Sí, cómo no. ¿Te imaginás cómo estaría vestida ahora? Como una reina. La amo, expresó. Fede Ball coincidió con su madre y cerró el momento con una frase que generó repercusión en redes. Todos la amamos a Flor de la B.

Bueno, y la eliminación de Peñarol de la Copa Libertadores de América ante Corinthians ayer tuvo repercusiones. Fue una situación de absoluto descontrol al terminar el partido entre hinchas y policías, minutos después que se pitara el final del cotejo en las afueras del escenario deportivo, principalmente en la tribuna Cataldi. La policía comenzó a reprimir a los hinchas que trataban de dejar la cancha. En las puertas de acceso había un cordón policial que impedía la salida de los simpatizantes, lo que molestó de sobremanera a la gente, que comenzó a intercambiar con los efectivos, aunque estaba acordado de antemano que primero debían abandonar el estadio los hinchas carboneros, lo que supuestamente cambió sobre la marcha. Según informaron desde las autoridades policiales, un hincha identificado por los efectivos empezó a lanzar proyectiles y bueno, todo se desmadró. Después hubo gases lacrimógenos, niños heridos, una barbaridad la represión policial que hubo. Terminó los corredores, los pasillos, de los palcos de Peñarol. Pasó de todo con esta represión. También, obviamente, hubo roturas en las tribunas, desarmaron las tribunas para tirarle piedras a la policía. Un hecho lamentable que, bueno, molestó a los hinchas de Peñarol seguramente porque les habían dicho que ellos iban a salir primero. O sea, yo escuchaba a Diego Muñoz hacer una referencia hoy, pero Diego Muñoz se olvida, por ejemplo, que en los partidos de Copa generalmente siempre sale primero el visitante, gane o pierda. Uno cuando ve al Parque Central, por ejemplo, sabe que tiene que comerse media hora, 40 minutos que salga. Si es una hinchada numerosa, te comes 40 minutos. O sea, no es nada nuevo. Obviamente que dejar una hinchada que había perdido, que estaba enojada, que estaba eliminada, se puede complicar. Pero nada, nada justifica la violencia.

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Bueno, Alejandro Astesiano a los gritos en el vivo por una supuesta novia que apareció en el canal de Hacemos lo que podemos. El ex jefe de la custodia presidencial, Alejandro Astesiano, protagonizó un tenso momento en el programa que conduce junto a Mavi Rodríguez a través del canal de streaming Mediarte. En febrero de este año, Astesiano anunció que incursionaría en el mundo del streaming a través de No Estamos Locos. En la edición de esta semana, Astesiano, junto a Rodríguez, protagonizaron un tenso momento, incluso debieron cortar el vivo, además decidieron no subir el programa al canal de YouTube. Nosotros nos pusimos de novio con Alejandro y la verdad, como estoy diciendo Rodríguez, además estaba Romina Camejo, quien mató a su expareja, Gonzalo Aguiar, en defensa propia, también es panelista, y comentó de risa. Por eso digo que soy la hija. Astesiano, por su parte, ironizó una pareja divina. Rodríguez siguió adelante y consideró que hubo mucho amor. El ex jefe de la custodia volvió a interrumpir y dijo, ¿podemos seguir con el programa? Ante esto, Rodríguez sostuvo que no y comentó que le faltaba la parte más importante. Astesiano elevó la voz y pidió hacer un corte. Lo voy a dejar al vivo porque no lo quiero ver más, indicó Rodríguez. La mujer lo tomó del brazo y ordenó que no se enviara el corte, pero la transmisión igualmente se interrumpió. Fuera del aire se llegó a escuchar, Romina no sabe que él, mientras que Astesiano le dijo, andate, ya está. Posterior al episodio, Astesiano contó a pantallazo que Rodríguez había sido sacada del aire y en su reemplazo quedó Camejo. Se enojó y le dio la oportunidad de volver y ayer ya vino con otro plan de hacer esto. Pero nada, no existe. Yo no entendía nada, no me enojé ni nada, pero dije que se fuera, dijo Astesiano. Lo que pasa es que Rodríguez tenía un secreto para contar que a Astesiano no le servía. Era algo íntimo entre ellos.

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Bueno, estamos cantando la retirada en este viernes. Te recuerdo la temperatura máxima para hoy, 15 grados. Tarde con cielo algo nuboso. Baja probabilidad de precipitaciones, pero va a estar nuboso y a veces cubierto. La máxima para hoy, 15. Los vientos del sector este, entre 10 y 20 kilómetros por hora. Para mañana sábado, algo nuboso y nuboso con heladas. En la tarde estará algo nuboso y nuboso. 16 de máxima, 0 de mínima. El domingo por la mañana algo nuboso y nuboso con periodos de cubierto. En la tarde un poco más despejado. 18 la máxima, 4 la mínima para el domingo. Y el lunes arrancaremos con cielo nuboso también, como es típico del otoño. 19 de máxima, 6 de mínima. Que tengan todos un buen fin de semana. Nos reencontramos el lunes a las 10 para seguir mirando el mundo en 360.

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12: Bienvenidos a Impactos, un éxito mundial. Inicia nuestra emisión de hoy. Es el nuevo trabajo de Bruno Mars. Sigue alto en el Hot 20 de Concierto FM, I Just Mind. Gran inicio de nuestra emisión de hoy.

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Un dúo electrónico escocés, That Kind, y una versión excelente de una obra de arte de Fleetwood Mac, Dreams.

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1: El film es un éxito en Netflix. Estoy hablando de Apex. Bueno, y desde la banda sonora, el tema central que tiene un suceso mundial. Bueno, atención porque no es un tema nuevo, ¿eh? Lo conocimos en el verano 2015 de Concierto Punta. Go, realización de Chemical Brothers.

0: es un éxito mundial. Bueno, con el suceso de la película en Netflix, era previsible. Go, el tema central de Apex, realización de Chemical Brothers en Impactos. 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
0: Uy, uy, uy, exitazo del verano 91 de Concierto Punta. Temazo de Cher, su versión de The Shoop Shoop Song.

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18: 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Ya estamos en tiempo de verano, señoras y señores, en Europa. Y los grandes están lanzando nuevas realizaciones. Atención con el nuevo hit de Calvin Harris, recientemente editado con Jazzy. Está buenísimo. Va a romper todo en el verano de Ibiza. Satisfied.

va a brillar en Ibiza como todos los años, ¿eh? Calvin Harris preparando las maletas y lanzando su nuevo corte, Satisfied. Y hablando de éxitos, bueno, el de impactos. El de impactos en todo el país. Claro que sí, porque llegamos a los 19 departamentos. Llegamos a las ciudades más importantes de Uruguay. 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Acostumbrado a imponer muchísimos éxitos, Adam Levine comandando a Maroon 5 con el nuevo hit, Pride.

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0: Muy, muy, muy bueno el nuevo trabajo de Marshmello, el DJ norteamericano, con Portugal The Man, su versión de Phoenix.

0: del clásico de los 80, de 1983, de Eurythmics, Sweet Dreams. Está teniendo enorme promoción en Europa. 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
0: En 1975 la banda británica 10cc creó este clásico, I'm Not In Love. Luego, en el verano 91, una banda de Miami, Will to Power, apareció con su versión espectacular, I'm Not In Love.

A Will to Power, la banda de Miami, los conocimos con su realización buenísima de Baby, I Love Your Way. Aquí volvían con todo con este clásico de los 70, de Tennessee, I'm Not In Love. Y ya, señoras y señores, cambiamos por algo que es dinamita pura. Esa es la palabra, dinamita, explosivo. Bien, bien verano 2026 de Europa. Free Your Mind, versión de Prospa, el dúo electrónico británico con Clooney.

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1: El éxito de Michael, biopic de Michael Jackson, es enorme en todo el mundo. 600 millones de dólares de recaudación ya y subiendo. Y además todo esto hace, bueno, hace posible de que ya se esté pensando, ya se esté planeando la edición 2 de este film, que será a comienzos del 2027. Así que el próximo año tendremos la parte 2 de Michael, un éxito enorme en las pantallas de todo el mundo, con una canción incluida en la banda sonora que es un hit mundial, Billie Jean.

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12: 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Luisi Maldonado, Piriápolis, Rocha, Montevideo, presenta sus minutos exclusivos en Impactos. ¿Cómo volvió este tema a tener éxito, eh? Las redes han transformado a Just the Way You Are nuevamente, como en el 2003, en un suceso mundial. Realización de la banda italiana Milky.

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0: La versión remix de David Guetta del clásico de Ray, Where Is My Husband, tiene enorme promoción a comienzos del verano 2026 en Europa.

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1: Y hay un nuevo trabajo de Harry Styles. Me parece muy, muy bueno. A ver si a ustedes les gusta también. Dance No More, lo nuevo del británico Harry Styles en Impactos.

¿Y qué les pareció? Era Harry Styles, el británico, que volvía con un nuevo corte para este verano 2026 en Europa, su versión de Dance No More. Y ya nos vamos a los 70, señoras y señores. Una década maravillosa de música, con un remix formidable de un tema que fue en 1972. Bueno, un enorme suceso, no solamente en Uruguay, en Estados Unidos, en todo el mundo. It Never Rains in Southern California. Nunca llueve al sur de California. La realización de Albert Hammond, versión remix.

0: temazo y pico. Con su versión remix, Albert Hammond cerraba los minutos exclusivos de Luisi. 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
7: Enorme suceso, alucinante el ritmo de Bebe Rexha, la morena norteamericana, con Faithless para New Religion.

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0: Este fue un pelotazo del verano 25 de Concierto Punta. Aquí están Rosé con Bruno Mars. Inconfundible. La

Fue uno de los más exitosos del verano 2025. A Pater, realización de Rosé con Bruno Mars. Y ya este que viene va a ser un pelotazo, no tengan dudas, del verano 2026 en Ibiza y en toda Europa, ¿eh? La realización de Another

0: Se viene con todo este tema, ¿eh? Muy alto en el Hot 20 de Concierto FM Another, con su realización de Talk to You. 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
0: En 1976, este instrumental tuvo un éxito fenomenal en todo el mundo, ¿eh? Tubular Bells, campanas tubulares, la realización, la composición de Mike Oldfield, ahora a cargo de Champ Boy Orchestra, terrible instrumental para disfrutarlo en impactos.

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5: Y hoy nos despedimos con un éxito enorme, pleno furor de la música disco de los 70, 1979. Aparecían las hermanas Sledge, Sister Sledge con We Are Family. El final de Impactos para todos ustedes.
6: Hola, me llamo Kim of Sister Sledge, here in Concierto FM of Uruguay with one of our greatest hits.

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